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0: Son las 8 de la noche. 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
1: 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En Tropicana son las... En Tropicana, 8 y 30.
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2: Son las 9 de la noche. 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
1: Son las 11 de la noche. 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

0: Estamos ya en el domingo 17 de mayo del año 2026 y este tiempo va pero volando, volando, volando. Por eso no perdamos ni un segundo, ni un instante a levantarse, a arrancar este domingo. Buenos días, ¿cómo amanecieron? ¿Cómo están? Vamos, estamos listos para poder compartir con ustedes un espacio en esta mañana del domingo a través del Tropi WhatsApp de Tropicana 310-370-9815. ¿Cómo amanecieron? Buenos días. ¿Qué tal todo? ¿Cómo me les fue anoche? Lo levantaron tempranito hoy porque tenía que ir a la galería. Mejor dicho, ahí ya cargando todo el mercado al carro, buscando taxi. Salió a trotar, a darse un vueltón con los tropipeluditos. Me parece genial. Buenos días. ¿Cómo amanecieron ustedes? Nos encanta saludarlos desde Tropicana. Soy Paola Andrea Jiménez y voy a estar con ustedes un rato de este domingo para compartir buena música, para saludarlos, para apoyarlos si se tiene su servicio social. Si está en nuestras manos, con mucho gusto vamos a ayudarlos. Para saludar a esas personitas que hoy están de celebración, que están de cumpleaños. Qué bendición poder pasar el cumpleaños el día domingo con los suyos, con la familia, con los que lo quieren, con los que quieren ir a darle un abrazo. Son los mejores deseos siempre, deseándoles un muy buen domingo. No importa si están trabajando, si están terminando su turno o si están en casita relajados. Hoy ya vamos en el día 137 del año. Vamos en la semana número 20 del año. Faltan 14 días solamente para que termine el mes de mayo y el próximo festivo pues será mañana. Recordemos que se trasladó por el día de la Ascensión. Por eso mañana es lunes festivo. Es una notica de voz al 310-370-9815 y nos dice cómo amaneció en este domingo. ¿Cómo vamos? ¿Cómo vamos? ¿Cómo vamos? ¿Qué tal? Hoy es el día del internet, día que pretende dar a conocer las posibilidades que ofrecen las nuevas tecnologías para mejorar el nivel de vida de todos los ciudadanos en cualquiera que sea el país. Lo importante de ello es utilizarlo con responsabilidad y que le enseñemos a los chiquilines también, que desde muy chiquitos nacieron con ese chip, porque a nosotros nos tocó aprender. ¿Hasta qué punto puede servirles y cuándo deben también detenerse con el tema del internet? Hoy, el día del internet, el 17 de mayo. Hoy está de cumpleaños Teófilo Gutiérrez, futbolista profesional que ha jugado con la selección Colombia, diferentes clubes de nuestro país, de Argentina, de Europa. 41 añitos está cumpliendo Teófilo Gutiérrez. Está más bien como fría la mañana. De pronto no muy fría, pero sí fresquita. Dice el clima en el reporte a esta hora, a las 9 de la mañana, 11 minutos, que estamos a 20 grados, que está muy nublada la ciudad de Popayán y que aparentemente se tiene una sensación de 28 grados. La verdad, está más bien chévere. La mañana está fresquita. Dice que hay un 58% de probabilidades que se dé una lluviecita entre las 10 de la mañana y las 12 del mediodía. Y luego otra vez desde las 3 de la tarde hasta las 7 de la noche. Aunque después de las 3 de la tarde la probabilidad es más baja. Ustedes nos cuentan cuál es el reporte y cómo está Popayán. Quiero saludarlos, desearles lo mejor y agradecerles su compañía siempre a través de Tropicana. Buenos días. Hola.
1: Buenos días, Paulita. Como siempre, fiel oyente de Oreda Santa Rosa, aquí a todo volumen, haciendo aceito para irnos a darle gracias a Dios por un fin de semana. Vamos de misa este domingo. Amén. Con la mejor Tropicana, la más bacana.
0: Con todos los éxitos, mi corazón. A darle gracias a Papito Dios que nos tiene nuevamente aquí en esta jornada. Buenos días.
2: Buenos días, Paola, reportando sintonías de la vereda Las Guacas. Por favor, agrégame.
0: Vale.
2: Para pedir que me coloques la canción de Luis Alberto Posada, Mal Amor.
0: Mi amor lindo, primero déjame el nombre de la persona del celular, el nombrecito para poder agregarlo. Si quieren que los agreguemos, colocan agrégame y me dejan el nombrecito. Me dan tiempito con mucho gusto.
3: Tropicana, más bacana. Buenos días, Paulita. ¿Cómo amaneció? ¿Cómo está? ¿Cómo va? Bien, acá. Fritando el dedo. Salí de lo más normal. Poca gente hoy.
0: Sí.
3: Pero que nada más.
0: Un besito y un abrazo para ti, Denis. Gracias por estar con nosotros. Mira que eso sí venía notando. Que está más bien tranquila la ciudad. ¿Será que muchos aprovecharon para darse su viajecito durante el festivo? ¡Qué rico! Que Dios los bendiga y que les vaya muy bien. ¡Buenos días!
4: Hola, hola, Paolita. Paolita, la mejor locutora que tiene Tropicana Popayán. Te saluda Weimar desde el barrio El Cadillal. Estoy con todo el volumen y a todo timbal con Tropicana.
0: Eso me gusta. Muy bien, muy bien. animamos o nos animamos? ¿Cómo amanecieron? Buenos días, señora Fanny.
3: Muy buenos días, Paolita, para un saludito de cumpleaños a doña María Hernández en el restaurante Doña Fanny. Que el Señor la ilumine y la bendiga y le traiga grandes bendiciones hoy, mañana y siempre. Son los grandes deseos de doña Fanny y familia Ruiz Payán, Pérez de Torres. Yo escucho Tropicana, la más bacana. ¡Feliz día!
5: ¡Cumpleaños! ¡Que te lluevan bendiciones este año!
0: ¡Cántele, cántele!
5: ¡Abundancia y salud te deseamos! ¡Por otra vuelta el sol festejamos!
0: ¡Felicidades para ella y para todos aquellos que hoy 17 de mayo están celebrando un añito más de vida! ¡Qué bonito que podamos desearles lo mejor! ¡Que podamos hacerla sentir bien, especial, como se debe!
6: ¡Estás con nosotros!
0: ¡Es una gran bendición que tengamos la fortuna de iniciar una nueva mañana, una nueva semana y de celebrar un cumpleaños! ¡Feliz día! ¡Buenos días!
7: ¡Qué hora más bacana! Para desearle un feliz cumpleaños a mi hermano Clímaco Tintinago en la vereda Punta Larga, aquí en Popayán. Que Dios lo bendiga hoy, mañana y siempre. Tropicana, la más bacana.
5: ¡Feliz cumpleaños! ¡Que te lluevan bendiciones este año! ¡Abundancia y salud te deseamos! ¡Por otra vuelta el sol festejamos!
0: ¡Un abracito para ustedes! ¡Buenos días!
8: Tropicana, la más bacana, agrégame Aldemar Rodríguez.
0: Hágale, don Aldemar.
8: De Torre 1, 108, Guayacán de las Garzas. Un saludo especial allá a mi gente en Coconuco. Eso. Que estamos firmes por la patria.
0: Un abracito para ti, ya te agrego. Me dan un tiempito y con mucho gusto ya les vamos agregando al Tropi WhatsApp de Tropicana. Y vamos a continuar, no sin antes decirle gracias al Todopoderoso. No sin antes tomar conciencia que somos más que afortunados. Porque iniciamos la jornada, iniciamos la mañana, iniciamos en este domingo, que muchos están aprovechando para ya alistarse, ir a la casa del Todopoderoso, decirle gracias, están motivados para poder darse una vueltita y para poder preparar ese corazoncito con todas las de la ley para decirle sencillamente gracias. Una palabra tan pequeña, pero que viene recargada no solamente de ese agradecimiento por todo lo recibido, sino por esa tranquilidad que puede dar la fe que tenemos en el Todopoderoso. Hoy el devocional nos habla de un corazón alegre, del corazón alegre que se refleja en el rostro, de ese corazón dolido lastimosamente deprime el espíritu, pero que si lo llenamos de alegría y de buenas cosas, de buenas obras, de buenos deseos, se va a reflejar en nuestro rostro. Proverbios 15:13 dice: el corazón alegre se refleja en el rostro, el corazón dolido deprime el espíritu. Porque hay días en los que nos sentimos mal y es obvio. Somos seres humanos y nos pueden pasar cosas buenas, cosas malas. Hay muchas razones para sentirnos así, pero una de ellas es que estamos tristes, y cuando estamos tristes lo reflejamos. Eso sí que se nota, sobre todo en la mirada. Nuestras emociones pueden perjudicarnos mucho. A veces hay personas que se nos acercan con el ánimo de darnos un abrazo, de darnos un consejo, pero nosotros también como que socialmente no queremos mucho precisamente por esa tristeza. A veces hasta profesionalmente nos puede afectar, espiritualmente por supuesto. Hoy este devocional nos está hablando de un corazón, pero de un corazón alegre, que se va a reflejar en el rostro, en nuestro espíritu, delante de Dios y delante de las otras personas. Por eso necesitamos dejar que el Señor entre con su alegría, que llene todo nuestro corazón, que todo lo que venga de sus manos sea bienvenido por cada uno de nosotros. Y a veces, como seres humanos, vemos que una persona se está alejando de nuestro lado. Queremos a la fuerza traerla, pero no entendemos que es Dios que la está alejando un poco, porque probablemente o no nos conviene o no debe estar al lado de nosotros. De pronto nos queremos amarrar a un trabajo y no queremos soltarlo, y a pesar de todo y de los malos tratos y de las humillaciones y de las malas horas, seguimos ahí, y no nos damos cuenta que de pronto el Todopoderoso nos está dando una señal. Y así es con todo en la vida, con cada cosa que nos permitimos entender que está sucediendo desde la palabra de Dios. Nos va a permitir renovar ese entendimiento, que nos haga captar como seres humanos realmente qué es lo que quiere hacer con nosotros. Si buscamos a Dios constantemente, por medio de la oración, de las buenas obras, de ponernos en los zapatos de los demás, nuestras emociones van a crecer, van a ser más equilibradas, y es lo que le vamos a demostrar al resto, lo que le vamos a compartir al resto también. La alegría de Dios va a habitar en nuestro corazón, haciéndonos personas más bonitas, felices, con buena disposición. Por eso que el objetivo hoy sea llenar nuestro corazón con alegría, con la alegría de Dios, con su bondad, con su fe, con su humildad, y que esa gracia se vea reflejada en nuestro rostro. Hoy, Padre Celestial, en este domingo que esperamos disfrutar en familia, en este domingo en el que vamos a trabajar con todo el corazón, con toda la berraquera, porque sabemos que tenemos esa oportunidad. Te damos gracias por todo. Te damos gracias porque reconocemos que eres todo lo que necesitamos para poder salir adelante y poder vivir alegres todos los días. A través de tu palabra aprendo a confiar, a descansar en ti. Así podemos tener nuestro corazón lleno de alegría y que no sea pasajera, que no sea de momentico, sino que sea completo el día, que sea toda la semana, que sea en cada momento. Que nuestra vida refleje la alegría plena de Cristo a todo el mundo. En el nombre del Todopoderoso. Amén, amén, amén. Que tengamos la posibilidad de creer en ti, de confiar en ti, de recibir todo lo que nos quieres dar. Y que eso lo recibamos con todo el corazón, aprendiendo desde luego también a valorar todo lo que nos das a diario. Que sea un domingo de agradecerle a Dios, que sea un domingo de estar en familia, que sea un domingo de pedir disculpas, de hacer una llamada, de hacer una visita, de escribir un mensaje, de darle la importancia necesaria a las personas que siempre están con nosotros. Que sea el Todopoderoso cuidándonos, acompañándonos durante este domingo, esperando que en cada actividad que ustedes realicen les vaya muy bien y por supuesto de decirle gracias, gracias, gracias papito Dios, gracias.
6: Buenos días, Tropicana, la más bacana, para desearle un saludo a Joel Escobar, de su familia, que está cumpliendo años en la Riviera Tindío.
0: Un abrazo, feliz cumpleaños, Joel Darío Escobar, en la Riviera Tindío, de parte de toda tu familia, con un abrazo enorme, mi corazón, Dios te bendiga, feliz cumpleaños. Juan Rodrigo, feliz día también para usted, ya está agregadito por ahí, feliz mañana.
9: Escucho, veo y comparto Tropicana, la más bacana desde la variante sur. Muy soy bien. Alejandro Guzmán, gracias.
0: Gracias a ti, Alejito, por estar con nosotros. Dale, gracias, Luis Gómez, ya te voy a agregar, mi corazón. Si quieren que los agreguemos, solamente colocan agrégame. Gracias a Dios. Y me dejan el nombre. Listo, para no colocarlos como 1, 2, 3 o como X, Y, Z. No, me dejan el nombrecito, me dan un tiempito y con mucho gusto. Hoy, durante este domingo, deseamos lo mejor para todos ustedes y vamos a arrancar con buena música. Vamos a subirle el volumen a Tropicana. Que todos los que están barriendo, que están trapeando, se me motiven. Buenos días.
10: Buenos días, Tropicana, más bacana. Para desearle un feliz, feliz cumpleaños al primo Diego Martín Bravo, que mi Dios lo bendiga, aparte del primo Daniel.
0: Diego, feliz cumpleaños, mi amor, Dios te bendiga. Te mandamos un abrazo lleno de muchas bendiciones de Dios.
11: Tropicana, la más bacana. Buenos días, Paolita.
0: Buenos días. Bendecido
11: día. ¿Cómo gracias estás? Dándole a Dios por un nuevo día que despertamos. Aquí con escuchando Tropicana.
0: Eso todo me gusta. Muy bien.
11: Régano.
0: Eso, eso, eso. Levantémonos a todos. Hola, ya a las 9:21 durmiendo. No, ya, arriba, arriba. Igual el volumen a Tropicana. Ya te voy a agregar, Elianita, con mucho gusto. Feliz mañana, buenos días.
12: Hola, Paulita, muy buenos días. Qué alegría de escuchar siempre tu hermosa, ese tono de voz en esta emisora, la mejor de Popayán. Un abrazo y un feliz día para todos los tropilentes.
0: Me encanta eso, Oscar, para ti también, el mejor de los días. Y como lo que queremos es despertar a los vecinos, como lo que queremos es hacer aseo, y uno, cuando uno va a hacer aseo, tiene que poner la música a todo volumen, o si no, eso no queda limpio, no queda igual. ¿No les pasa a ustedes? Se ponen a barrer, a trapear, a limpiar polvo. No, eso hay que subirle a todo volumen, por eso la vamos a tumbar. Vamos a dejarla bella. Vamos a limpiarla, vamos a arreglarla, vamos a brillarla. Con la música de Tropicana. Buenos días.

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0: De las buenas melodías que nos dejó Willy Colón, con la que incluso le hicieron su despedida, ¿lo recuerdan? Nosotros le subimos el video a las redes sociales. Willy Colón, La Murga, sonando en Tropicana en este domingo a las 9:40 minutos, 9:40. Buenos días, quienes van llegando. Qué bonito saludarlos, encontrármelos por acá. Ya agregamos a varios, don Rodrigo, Lupe, Zuni, Ruby, Eliana, y ahí vamos, regalándoles también a ustedes la oportunidad de que puedan estar conectaditos y que cuando tengamos algo en nuestro estado, pues se puedan enterar de inmediato. Su saludo, su mensaje, su servicio social. ¡Hola! ¿Cómo amanecieron hoy? ¡Buenos días!
1: 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Estoy vendiendo ficha Panini 2026 de 00. Información al 313-675-5490. Cristian.
0: Cristian, madrugó a emprender. Cristian, un abrazo. ¡La juventud! A ver, va cambiando el reporte del clima. Ah, pero bueno, no mucho. Acá se me actualizó el reporte del clima. Dice que estamos a 19 grados y que la sensación llega solamente hasta 26. Está fresquito, más bien fresquito este domingo. 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Uy, mi amor, ¿y usted sí desayuna? Par huevitos, póngale cuidado. Par huevitos. Uy, además cuando queda ese bordecito así quemadito. ¡Ay, qué rico! Eso es pan de maíz, ¿verdad? 4. Y en el vaso de queso que ya le hizo bolero, pero no le cabe una gota de café más. Se alcanza a ver el quesito. Buenos días.
2: Buenos días, Tropicana, la más bacana. Te habla Blanca Foro desde el barrio Santiago de Cali. Y aquí despertándome con la más bacana y la música súper bacana de Tropicana. Un rico desayuno con pancito del Bordo Cauca.
0: Eso viene siendo como un almuercito, qué rico. Que lo disfrutes, mi reina. Un abrazo, Blanquita. Gracias por estar con nosotros. Buenos días.
3: Hola, hola. ¿Qué tal, Tropicana? Yeah. Un cordial saludo. Reportando sintonía desde Balboa, el balcón del Patía, con la gente de Metálicas Canitas. Queremos escuchar un temita de la vieja guardia del grupo Nietzsche.
0: Cualquiera el grupo Nietzsche, asumo yo. Recuerden que aquí es Póngame, Póngame de Tropicana. ¿Qué más está por acá? Ah, bueno, ya te agregamos. Ruizilla también, Zuni también. María E también, ya te agregamos. Si quieren que los agreguemos, solo coloca agrégame y dejan el nombre. Listo, perfecto. Así me gusta. Vamos a ponerle más música a aquellos que están desayunando, que se están levantando, que están barriendo, que están trapeando, que están vendiendo, que ya le abrieron el negocio. Yo qué sé. Pongámosle una cervecita por si de pronto están de guayabito.

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0: Más que uno que lo tienen así, de rodillas porque se voló anoche y entonces, ¡ay! Para perdonarlo. Y para que se ganen el perdón, hasta dicen, ay, yo barro, yo trapeo, yo hago de todo, de todo. A ver quién es tan valiente y me dice, hola, traficana, yo me porté mal y me tienen haciendo aseo. Ayer me volé y me tienen haciendo el almuerzo. ¿Qué sé yo? A ver si son tan valientes. Los escucho. Buenos días. ¿Cómo amanecieron? Aquí ya estamos en una nueva hora de domingo. De esta mañana chévere, chéverona, frescona. Buenos días.
1: Hola, Paulita, buenos días.
0: ¿Cómo estás?
1: Reportando sintonía desde acá, desde el particular. Paulita, para una cancioncita, El Jardín Prohibido de Alex Bueno. Un saludo para ti, Paulita, enamorado. Hermosa. Dios te bendiga. Excelente domingo. Qué alegría amén. Escucharte en este domingo tan
0: gracias,
1: hermoso.
0: Mi amor. Gracias. Amén. Igual para ti. Pero recuerden que aquí es Tropicana. Póngame. Aquí sí es para canción. Póngame. Desde Silvia. Juanfer, saluditos también para ti, mi corazón. Un abrazote. Que si no sale el sol, no importa. Hace unos días nos quejábamos de la calor. Hoy está fresco y está chéverón, ¿no les parece? Si van a salir a caminar, a darse un vueltón, hágalo ahí con Tropicana, nos puede llevar en las aplicaciones también. No se desconecten, no se vaya a ir, no se me vaya. No se me vayan porque además tenemos sorpresas para ustedes, tenemos sorpresas.
2: Lo último en la onda se llama mi mambo.
0: Tenemos premio de domingo. De domingo. ¿Cómo se lo va a ganar? Participando simplemente con Tropicana. Por ejemplo, usted me dice, en el domingo yo escucho, veo y comparto Tropicana en tal barrio, está perfecto. Por ahí veo unos cuantos que quieren programar canciones. Me pueden decir, hola, en el domingo, Tropicana, póngame. Solamente así van a participar. ¿Y qué les tenemos? ¡Ay, mis amores! Les vamos a entregar un bono por 100,000 pesos para que usted compre lo que quiera. Lo que necesite. Puede comprar. Ajá, eso también. Eso que está pensando ahí. Uy, esto me haría falta para... ¡Eso lo compro! Con ese bono por 100,000 pesos que le vamos a entregar en este domingo con Tropicana. Yo sé que los levanté. ¿Dónde está el celular, mija? 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Tropicana.
3: Hola, buenos días. Bendiciones, un maravilloso día. Amén. Póngame, así es el amor de agua marina, Tropicana, la más bacana.
0: Un abracito.
3: Gracias.
4: Hola, Paulita, póngame. Hola, Soledad, rolando la serie. Tropicana,
0: hola,
4: la más bacana.
5: Soledad. Buenos días. Póngame, eres todo en mi vida, reportando bien. Sintonía de aquí del Tambo Cauca.
0: Épale, así me gusta. El departamento del Cauca conectado con Tropicana, vamos.
6: El domingo yo escucho Tropicana, póngame, sin salsa no hay guaguancó.
0: En negro no hay guaguancó.
7: Paulita, buenos días. Aquí contenta con Tropicana, la más bacana, escuchando música. Y póngame trigo verde.
8: Tropicana, la más bacana, desde acá del asentamiento de Coparque, Tierra y Vida. Póngame las tres Marías. Gracias, Tropicana, la más bacana.
0: Eso suena todo taco y así me gusta. Péguese una zapateadita con este mambo.
9: Tropicana, la más bacana, póngame tu ausencia de Pedro Arroyo.
10: ¡Buena! El domingo, yo escucho Tropicana, póngame el cocinero mayor.
11: Yo veo, escucho y comparto Tropicana,
0: me gusta.
11: La más bacana. Invitar a los vecinos de Pueblillo a saborear el delicioso sancocho en la casa de la señora Ruby Carvajal. A las 12 en punto ya está el sancochito.
0: Allá está,
11: Tropicana,
0: rico.
11: La más bacana.
0: Ya huele. Allá también se pierden los huevos de la gallina o acá en mi casa nomás. Se enloqueció el Tropi WhatsApp de Tropicana. Yo sí dije, los voy a despertar porque se me están durmiendo. Recuerden ahora que con tanta nota de voz, será importante que sí. Tiene un saludo de cumpleaños, haga la nota de voz y lo marque. Entonces envía la nota de voz y escribe cumpleaños. Envía la nota de voz y escribe servicio social. Envía la nota de voz y coloca agrégueme con su nombre. Bueno, que los podamos identificar para que puedan ustedes también ser escuchados. ¿Está bien? ¿Les parece? En el domingo. ¿Para oyentes más? ¿Dónde suena?
12: Hola, Tropicana, la más bacana. Póngame, Trigo Verde, reportando sintonías de Puebla Ingenio. Gracias.
13: Paolita, buenos días.
0: ¿Qué tal, Fercha?
13: ¿Cómo amanece?
0: Muy bien.
13: Tropicana, la más bacana. Paolita, por favor, ¿me pones pregones? Tropicana, la más bacana, reportando sintonía en Coconuco, Cauca.
14: Muy buenos días, Tropicana, la más bacana. Que tengan un excelente y bendecido domingo.
0: Lo mismo para ti, mi corazón.
15: Buenos días, Tropicana, bacana. Paulita, feliz domingo. Póngame, amarte, mando, pues, yo me despido. Gracias.

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0: Que te lluevan bendiciones este año. 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
1: Tropicana, Tropicana, le quiero mandar un saludito a mi mami Marcela, que hoy está cumpliendo años, que está cumpliendo 45 años y le quiero decir que cumpla muchos años más y que Dios la tenga con vida desde Quindío.
2: Un abrazo para tu mamita. Feliz cumpleaños, reina.
3: En este día te hacemos un homenaje. Le pido a Dios que te bendiga y te acompañe.
4: Tropicana, la más bacana, Paolita, Paolita, para invitarla a todos a la celebración de los 25 años de la Junta de Acción Comunal de la Vereda Tinajas.
2: Vea.
4: Tropicana, la más bacana.
2: Un abrazo para ti, muchas gracias por la invitación. Feliz cumpleaños, la Vereda Tinajas.
0: Feliz cumpleaños.
2: Se envía por acá la programación para hoy.
0: Bendiciones.
2: 2 de la tarde, emprendimientos, acto conmemorativo, serenata, brindis en la tarde, qué bien. Sorpresas, premios. Hay un festival bailable, ¿no? Eso van a celebrar por todo lo alto. Un abrazo para toda la gente de Tinajas. Que la pasen muy bien en la vereda, que disfruten y que compartan finalmente todo este tiempo. Lo que han hecho es construir paso a paso eso que tienen en este instante. Felicidades, 25 años construyendo comunidad, unidos por nuestra historia. Qué buena invitación, Dios les bendiga, muchas gracias.
5: Buenos días, Tropicana, la más bacana, para enviar un saludo muy especial a Juan Pablo Alfaro Calvache en Lomas de Granada, quien hoy está cumpliendo sus 13 años de edad de parte de toda su familia de acá del barrio Junín. Gracias.
2: Juanpa, un abrazo, Juanpa, feliz cumpleaños, mi amor.

0: bonito que puedan abrir el espacio en su jornada, en su domingo, en su día de descanso, de trabajo, y desearle lo mejor a aquellos que están de celebración de cumpleaños. ¡Cumple, cumple! Seguimos saludándolos y van llegando a la sintonía. Bienvenidos. Estamos en esta mañana de o póngame, póngame, o de reporte de sintonía, cualquiera de los dos. Tropicana, yo escucho, veo y comparto en el domingo Tropicana, como ustedes quieran, me tienen que decir Tropicana, o como siempre el póngame, póngame, que estoy endeudada con una cantidad de canciones, pero no me da el tiempo, pero recuerden que todos los que van a participar, todos los que están enviando su audio, incluso quienes solamente están enviando saludo de cumpleaños, van a participar en la entrega de ese bono por 100,000 pesos, mis amores. 100,000 pesares que usted lo va a poder ocupar en lo que usted quiera. No, yo voy a comprar mercadito. No, yo voy a comprarle la media a los niños que le rompieron. Lo que usted quiera. Ay, me hace falta tal cosa de aseo. Voy a ir con esos 100,000 pesos, con ese bono de 100,000 pesos, va a poder comprar lo que usted quiera, lo que sea.
1: Hola, buenos días, Tropicana. Desde el barrio Santa Lucía, por favor, póngame, póngame. Gotas de lluvia del grupo Niche. Gracias.
2: Tropicana, la más bacana, póngame, póngame, Guare. Gracias.
0: Guare, Guare. Inés Rico, de Lomas de Granada.
3: Yo veo, escucho y comparto Tropicana.
0: Maravilloso, ahí estás participando.
3: El domingo yo escucho Tropicana, la más bacana. Tropicana, buen día, por favor, póngame, póngame. Yo no quería engañarte, Víctor Manuel.
0: La pues amaneció romanticona, la muchacha. Ahí estás listo. Perfecto, ¿qué más por acá? Hola.
4: Tropicana, más bacana. Buenos días, Paola.
0: ¿Qué más, corazón?
4: Acá de Santa Elena, ponga, póngame para el 23 de Reiter.
0: Buena
5: Buenos
0: canción.
5: Días, Paolita. Desde acá, desde el restaurante Los Abuelos en el barrio Solidaridad, en la carrera 25-1504, para invitar a los moradores del barrio Solidaridad a un delicioso sancocho de gallina en el restaurante Los Abuelos. Y póngame, póngame, todo nada de Lisandro Mesa.
6: El domingo, Tropicana, la más bacana, póngame, póngame, el patillero, aquí boleando pedal.
0: Boleando pedal, ya va que no puede. Un abrazo, mi corazón. Firme en su caballito metálico.
7: Buenos días, Tropicana, la más bacana, por favor, póngame, póngame, Lobo Domesticado.
0: No, está romántico.
8: El domingo, yo escucho Tropicana, la más bacana, póngame, póngame, compa y gato.
9: Paolita, buenos días. Paolita, ¿usted me puede hacer un favor?
0: Sí, puedo.
9: Es que mi nieta Laura Mariam Chicumpe Franco está cumpliendo hoy sus 15 años. Entonces quiero que, por favor, de parte de la abuela Alba Miriam Gómez en Barro Plateado, que le desea un feliz cumpleaños, y ahora que ya empieza su vida de adolescente, que tenga un buen éxito en sus estudios, que es todo lo que yo le puedo desear. Muchísimas gracias, Paolita, y que esté bien.
0: Un abrazo, mi reina linda, y que siga ahí orgullosa como siempre. Que tenga sus felices días, sus felices 15.
10: ¡Feliz cumpleaños! Que pases un día muy especial.
11: Buenos días, Paolita.
0: A ver, don Rodrigo, buenos días.
11: Yo comparto Tropicana, la más bacana. Usted tan bella como siempre, llenándonos de energía frente al cañón. Bendiciones para ti, Paolita. Póngame, póngame, Pacheco y Masuchi, y canto al amor. Muchas gracias, Paolita. Tropicana, la más bacana.
0: Un abrazo, don Rodri. Saludos a la señora. Gracias por escuchar Tropicana, la más bacana.
12: ¡Feliz cumpleaños!
13: Hola, hola, muy buenos días, Tropicana, muy buenos días, Paolita, ¿cómo amaneció? Reportando la sintonía desde el municipio de Cajibío, desde la vereda Casas Bajas. Por favor, para... Póngame, ¿sí? Póngame la cinta verde.
0: Cinta verde, la
13: muchas gracias, a todo volumen. Yo veo, escucho y comparto Tropicana, la más bacana. Muchas gracias, que tenga un excelente y bendecido día.
0: Amén, lo mismo para ti, mi reina. Si se nota que nos tienen a todo volumen, a todo taco, y eso nos encanta. En el domingo, yo veo, escucho, comparto, por supuesto, Tropicana.

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0: avanzando en esta mañana del domingo a las 11 de la mañana, 12 minutos. Nos hacen hace algunos minutos un reporte de un accidente de tránsito ahí en el cruce de la variante norte, salida de Villa del Viento. Una moto y un vehículo, por favor, nos cuentan. No sé si en notica de voz nos puedan contar un poco más, a ver qué hay por acá, qué nos dicen. Buenos días, feliz mañana. ¿Quién por aquí?
1: Buenos días, un accidente que se presenta aquí por la variante de...
0: Ese es...
1: Saliendo Villa del Viento a la variante. Hay una muchacha ahí extendida, una moto con un carro particular.
0: Ahí está la moto tendida, se ve que fue fuertecito. Hay necesidad de ambulancia, ya fueron. Cuéntenos, por favor, a través de notica de voz. ¿Quién más por acá? Me ignoraron, dicen. No, mi reina, es que ¿sabes cuántos mensajes he ignorado? No alcanzo a pasarlos todos.
2: Hola, Tropicana, muy buenos días. Póngame Glitter de Michael Jackson.
0: Vea nomás cómo le parece. Póngale cuidado, la fiebre de Don Michael. Hola, Tropicana.
3: Bueno, reportando sintonía desde Balboa, el balcón del Patía, con la gente Metálica Canitas. Queremos dedicarle a todas y cada una de las mamitas balboenses, el temita del Charrito Negro, las madres nunca mueren. Muchas gracias, Tropicana. La más bacana.
0: Gracias a ti, mi corazón. No se olviden, aquí es póngame, ¿vale? No me le cambien, ¿no? Hola, Tropicana, buenos días.
4: Tropicana, la más bacana. Póngame las tres Marías, no lo pescan.
0: Ya sonó.
5: Buenos días. A mi nieto Matías Cortés, que está cumpliendo hoy 7 añitos, que lo amo mucho, que es el mayor tesoro que tengo, que Dios lo bendiga y que un feliz cumpleaños.
0: Matías Cortés está de cumpleaños.
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7: Buenos días, Tropicana, la más bacana. Full sintonía desde el barrio Belén de la ciudad de Pasto.
0: Pasto, vea pues, un abrazo para la gente que nos escucha a través de nuestras aplicaciones en otros lugares de Colombia, del mundo. Buenos días.
8: Tropicana, la más bacana, póngame, siempre alegre, gracias.
0: Buena Dios canción.
9: Paulita, bendiciones para ti, Tropicana, la más bacana, póngame, para político, ¿no? Para de Lisandro Mies. No.
10: El domingo yo escucho Tropicana, la más bacana, póngame, Blanca.
11: Buenos días, Tropicana. Apagado. Los domingos yo escucho Tropicana. Póngame Paloma Ajena de Agua Marina. Gracias.
0: Vale, un abracito.
12: Tropicana, póngame la cinta verde. Muchas gracias, Tropicana.
0: Un abracito.
13: Tropicana, la más bacana. Anoche salí a dar una vuelta y vi muchísimo tráfico, mucho, y los restaurantes llenos, todos los negocios de comidas llenos. Significa que como la gente no está viajando, entonces se movió la ciudad y eso me parece súper chévere.
0: Genial, claro.
13: Por favor, póngame Mujer Divina, Tropicana, mujer la más bacana. Divina. Bendiciones para todos.
0: Vale, un abracito para ti. Gracias por tu reporte.
14: Tropicana, la más bacana. Muy buenos días. Ya está por aquí la ambulancia atendiendo el accidente de la variante norte, salía Villa del Viento, ya están por aquí las autoridades también.
0: Vale, mi amor, muchísimas
14: Tropicana,
0: gracias.
14: Tropicana, la más bacana.
0: Abrazo, Alex. Gracias por estar con nosotros, buenos días.
9: Tropicana, la más bacana, en ese día, Paulita, a reportar sintonías del kilómetro 2, la salida del Huila, el Sazón Tameño, activos, y siempre con la mejor Tropicana, la más bacana.
0: Eso me gusta, muy bien. Recuerden, mis amores, quienes van llegando a la sintonía, que lo único que pueden hacer ustedes es reportarse. Si no quieren pedir una canción, si quieren el póngame, también lo pueden hacer. Si quieren enviar un saludo de cumpleaños, un servicio social, cualquiera que sea la necesidad que ustedes tengan de compartirnos a través del Tropic WhatsApp de Tropicana, están ya participando por ese bono que les vamos a entregar con Tropicana, la más bacana. Muy sencillito, solamente es que nada, pues el reporte de sintonía, ¿qué más va a ser? Así, sencillito, suavecito, mis amores, por 100,000 pesos. Pendientes porque hacemos llamada ganadora, ¿no? Pilas, pues.

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1: Ustedes tranquilos porque muy pronto llegaremos con una nueva jornada de carro vacunador para aquellos que nos están preguntando a través del Tropi WhatsApp de Tropica. Vamos a seguir cuidando a los perritos, a los gatitos. Vamos a seguirles ayudando con estas jornadas de vacunación, desparasitación, corte de uñas, atención veterinaria, preparándonos con la bendición de Dios. Ojalá sea pronto una buena jornada de esterilización que también hace falta en muchos sectores, como lo han manifestado ustedes. Así que pendientes, pendientes de Tropicana, porque aquí les estaremos contando en qué momento tenemos esas grandes jornadas de carro vacunador, en dónde será, qué hora será, quiénes podemos ir. Bueno, la información que siempre les entregamos al momento de prepararnos para estas grandes jornadas. Pronto, pronto, pronto vuelve el carro vacunador de Tropicana. Los leo, los saludo, los escucho, van participando, eso. ¿Cómo van ustedes a las 11:33, 11:34? El clima no ha cambiado mucho. Desde muy temprano estamos así, con ese fresquito, todo rico, todo chévere. Ustedes nos hacen su reporte también. Buenos días, feliz mañana.
2: Tropicana la más bacana, póngame. Amigos, traigan cerveza, Tropicana la más bacana.
1: Ay, esa ya sonó, Nedimo. La pusimos hace un ratico, de pronto no te habías conectado todavía. Puedes programar otra.
3: Tropicana, buenos días.
1: ¿Qué tal?
3: Póngame, Lamento Guajiro del grupo Nietzsche. Gracias.
1: Óigame eso.
4: Tropicana la más bacana, reportando sintonía desde aquí el barrio Solidaridad. Para hoy tenemos un delicioso sancocho de gallina en el barrio Solidaridad. Póngame el artista famoso. Tropicana la más bacana.
5: Tropicana, póngame Santo Cachón. Gracias, Pau.
1: Doña Esmeralda. Un abracito, buen día.
6: Hola, Tropicana, buenos días. Póngame Decisiones. Gracias.
1: Gracias a ti por estar con nosotros.
7: Tropicana, la más bacana, póngame una canción.
1: Si no te entiende, amor.
8: Tropicana, buenos días, para reportar sintonía desde el Bordo Cauca. Póngame contento del combo de Mulaló.
1: Un abrazo para la gente que está en diferentes sectores del departamento del Cauca. Nos gustan esos reportes, ¿saben? Qué bonito poder llegar también con ustedes.
9: Yo escucho y comparto Tropicana, la más bacana. Póngame, de los hermanos Valverde.
1: Buena.
9: Con Blanca del barrio San José.
1: Buena, Blanquita, buena. A ver, por aquí. Social, cual
10: Tropicana la más bacana. Aquí un accidente.
1: Ah, bueno, haciéndonos el reporte del accidente, sí. A ver, ¿qué más nos dices?
10: Tropicana la más bacana, un accidente muy feo en la variante norte.
1: Sí, reina.
10: Antes de cruzar a la antigua.
1: Sí, de hecho ya no lo habían reportado hace algunos minutos. Dios te bendiga, mi reina, ten mucho cuidado.
11: El domingo yo escucho, veo y comparto Tropicana la más bacana. Póngame, ya no queda nada de los hermanos Medina. Reportando sintonía desde el barrio Chapinero.
1: Eso, lo que está es sabrosón, mejor dicho, mis amores, lo que tenemos es música para programar. Les tengo todavía muchas en lista, me tienen paciencia, por favor. Eso sí, todos van a participar en la entrega del bono por 100,000 pesos que tenemos para este domingo aquí en Tropicana. Usted solo envíe la nota de voz, programe canción, envíe su salud, lo que quiera.

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aplauso fuerte para estos muchachones que no solamente hacen música, no solamente nos acompañan con su cumbia, con sus canciones, con sus éxitos a nivel nacional e internacional. También los vemos haciendo obras bonitas por los peluditos. Ah, sí, los miramos, claro. Todo lo que se haga por los animalitos es bien recibido. Y a ustedes gracias también, muchachones, por ponerse la camiseta también por los trophy peluditos. Todos podemos aportar en algún momento y ellos también lo han hecho. Un abrazo para los hermanos Medina. ¡Qué bonito corazón!

0: Del mediodía, 14 minutos, mientras la cariseca está dando vuelta en la olla, mientras usted está pelando el plátano, mientras usted va llegando de la galería, mientras va regresando de la Eucaristía. ¿Cómo me les fue? ¿Todo muy bien? Me encanta eso. Qué bendición que tengan la oportunidad de disfrutar de su domingo. Vamos en este instante a pedirles que por favor levante la mano, levante la mano, levante la mano. Si ustedes hicieron la tareita, si ustedes enviaron su nota de voz, hicieron un reporte de sintonía, si dejaron su mensaje de cumpleaños, si programaron su canción, bueno, no importa cómo participaron hoy, y se quieren ganar ese bono espectacular de 100,000 pesos, tototes, para que los gaste como usted quiera, en lo que usted quiera, en lo que usted desee, en lo que anhele, en lo que guste. ¿Me entendieron, verdad? Sí. En lo que sea. Vamos ahora a levantar la manito. Vamos, vamos, vamos. Momento de que levante la manito. Levántela, levántela, levántela, levántela. Póngase mosca. Póngale cuidado. Porque voy a hacer llamada ganadora. ¿Qué es lo que me van a responder? ¿Me puede responder así?
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0: Yo creo que es la mejor forma de responder la llamada ganadora. Así que hágale pues. Si envió su nota de voz, si nos hizo su reporte, si de alguna manera sonó por ahí en el TropiWhatsApp de Tropicana. Solo levante la manito. Ya venimos a conocer ganador, ganadora. Ya venimos a hacer llamada ganadora. Tropicana, Tropicana, levántela, levántela manito, levántela manito. Vamos, vamos, vamos. Pilas, pues, es un bono. Bono por 100,000 pesos, tototos. Para que los gasten lo que quieran.

apriete, apriete. Apriete los dedos, ¿no? Que haga cachito, no sea mal pensado. Vamos a ver quién se lleva ese bono por 100,000 pesos para que se compre lo que quiera. Solamente programando, solamente escuchando Tropicana, solamente enviando su nota de voz. No importa cómo participó hoy usted. Si con un servicio social, si con un mensaje de cumpleaños, si con un saludito, si programando las canciones. No importa. Cualquiera puede ser el ganador o ganadora. Vamos como siempre a revolver, a revolver, a revolver. En nuestro sistema vemos el posible ganador o ganadora. Hacemos la llamada. Pongamos acá. Hacemos llamada. Usted me va a contestar de una. Yo escucho, veo y comparto Tropicana. ¿Cómo va a contestar? Yo escucho, veo y comparto Tropicana. Y veremos si sea acreedor o acreedora a ese bono. Es que ese bono está tuquio, está de aquí repletitititico. Está facilito de ganar además, solo por participar en Tropicana. ¡Hola! ¿Quién puede ser el ganador? ¿Quién puede ser la ganadora? Están listas, súper listas, súper listos, me imagino yo. Ya les di tiempo suficiente de levantar la manita. Incluso todavía están llegando notas de voz, imagínense ustedes. ¿Cuál era la nota de voz? ¿Nada? ¿Cualquier reporte? Eso sí me tenía que decir Tropicana, ¿sí o no? Vamos a ver quién puede ser el ganador o ganadora. Vamos a revolver, a revolver, a revolver. ¡Hágale pues! Vamos a ver qué sucede, de quién se trata, quién es, hizo la tarea. Vamos a ver. Bien, muy bien, hizo la tarea y tempranito, eso me gusta. Que viene ahora la marcadita, póngale cuidado, que no me le vaya a dar miedo, que no me le vaya a dar pena. ¡Ay, ya tome, conteste usted! Que así pasa también. Vamos a ver con quién nos encontramos. Vamos a ver si por aquí, vamos a ver si por allá, con quién estamos aquí.

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1: Le faltó una partecita de esa frase. ¿Cómo?
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1: ¿Le puedes bajar un poco al radio de fondo, por favor? Bájale, bájale todo el volumen, me escuchas por el teléfono, ¿listo?
0: A ver, listo.
1: A ver, ahora sí, ¿cómo?
0: Hola, hola, yo veo, escucho y comparto Tropicana, la más bacana.
1: ¿Cuál es tu nombre?
0: Ruby Guzmán.
1: ¿Qué más, doña Ruby? ¿Cómo está?
0: Muy bien, gracias.
1: ¿Cómo le ha ido?
0: Bien, aquí en la casa, trabajando.
1: ¿Qué está haciendo, doña Ruby? A ver, cuéntenos.
0: Trabajando en las máquinas, confecciones.
1: Ay, en las confecciones, mira qué chévere. ¿Y qué confecciona, señora Ruby?
0: Todo tipo de prendas de vestir.
1: Ah, vea pues, muy bien. Es una mamita trabajadora. Está en este momento ahí dándole al camellito, al trabajo. ¿Y por qué escucha Tropicana, señora Ruby?
0: Me encanta, es la mejor, la mejor música, los mejores programas.
1: ¿Qué es lo que más le gusta de Tropicana?
0: Todos los programas. ¿Cuáles? Y la música.
1: ¿Cuáles programas?
0: El de la mañana. Póngame.
1: Ah, ¿qué más? Todos. Vea pues, eso me gusta, me gusta, me gusta. Escucha Tropicana, se nota, señora Ruby. Otra cosa, señora Ruby. Aquí trabajamos por los tropipeluditos, por la gente. ¿Qué más hacemos?
0: Ayudan a toda la gente, a los peluditos. También ayudan en labores sociales.
1: Vea pues, no, si escucha Tropicana. Bueno, señora Ruby. Me dio como miedito contestar al principio porque se escuchaba por allá de fondo nomás la emisora, pero ya está, señora Ruby, ahí está. Su bono por 100,000 pesos por ser fiel oyente, desde muy temprano había participado, hizo muy bien la tareita, contestó muy bien, señora Ruby. ¿Qué mensaje quiere decirle a los oyentes de Tropicana?
0: Que escuchen Tropicana, que es la más bacana, la mejor emisora de Popayán.
1: ¿Y a Tropicana qué le quiere decir?
0: Que muchas gracias por esto y por todo.
1: Bueno, señora
0: gracias,
1: Ruby.
0: Tropicana.
1: Muchísimas gracias a usted, ahí por interno le voy a solicitar unos daticos para que pueda recoger su bono, ¿está bien?
0: Bueno, listo, muchas
1: bueno,
0: gracias.
1: Señora Ruby, la emisora que usted escucha, ve y comparte, ¿cuál es?
0: Tropicana, la más bacana.
1: ¡Eso es! Medio tímida doña Ruby, pero ahí está, hizo la tareita. Yo ya iba a cortar porque como no sonaba ni tronaba ni nada, pero ya dijo, no, esto sí no los dejo ir. Y así de fácil se gana con Tropicana, la más bacana. No se me vayan a ir, tengo música. Tenemos más como todos los días con Tropicana para ustedes.

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